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1: Muy buenos días, sean bienvenidos todos a una nueva edición de En Agenda de Radio Digital FM, cuando ya el reloj ha marcado

0: Las 8 de la mañana, nosotros nos conectamos a esta hora con ustedes a través de Radio Digital en nuestra señal online, nuestra señal en las distintas regiones del país, y a partir de este minuto para poder informarlos y poder compartir con ustedes de una hora de noticias en la programación de Radio Digital FM. Somos En Agenda y te vamos a acompañar para que comiences el día bien informado junto a nosotros y puedas estar al tanto de todo lo que está ocurriendo con la información de nuestro país, del mundo y de todo lo que necesitas saber para estar al día en esta jornada. Te acompañamos a través de nuestras distintas emisoras, junto a nuestro equipo, Odette Rubilar desde los controles y quien les saluda a esta hora, Diego Escobar. Te vamos a entregar datos, música y por supuesto la mejor compañía a esta hora de la mañana. Vamos a comenzar como lo hacemos habitualmente, junto con saludarlos, contándoles cómo va a estar el clima. Vamos a estar revisando lo que ha estado ocurriendo a partir de las precipitaciones que se registraron ayer, principalmente en la zona sur, alertas rojas que se han ido decretando, en la presencia de tornados incluso. Bueno, lo vamos a revisar durante esta nueva edición. Y es por eso que vamos a comenzar entonces revisando el pronóstico del tiempo para todo nuestro país a partir de la información que nos entrega y nos comparte la Dirección Meteorológica de Chile. Y comenzamos como siempre en el extremo norte de nuestro país. Nos vamos hasta Arica, donde hoy se espera una temperatura máxima de 21 grados, los cielos cubiertos variando a despejado. ¿Qué ocurre en Iquique? Máxima para hoy 20 grados, cielos cubiertos variando a nublado y viento entre 25 y 40 kilómetros por hora. Seguimos en Antofagasta, 18 grados la máxima para hoy, cielos cubiertos variando a nublado con viento entre 25 y 40 kilómetros por hora. En Copiapó, en la región de Atacama, 20 grados la máxima, cielos cubiertos variando a nublado. ¿Qué ocurre en La Serena y en Coquimbo? La máxima llegaría a los 17 grados el día de hoy, se esperan cielos nublados. Nos vamos a Valparaíso, en la quinta región, 15 grados la máxima, cielos nublados variando a nubosidad parcial. En Santiago, en la capital de nuestro país, 14 la máxima, cielos cubiertos y algunos chubascos también durante el día de hoy. En Rancagua, 14 grados la máxima, cielos cubiertos variando a nublado. Seguimos en Talca, en la región del Maule, 15 grados la máxima para hoy con cielos cubiertos y chubascos también durante el día. En Chillán, 15 grados la máxima con cielos cubiertos variando a nubosidad parcial. En Concepción, cielos cubiertos con chubascos variando a nubosidad parcial y 14 grados la máxima. Seguimos en Temuco, en la región de la Araucanía, 10 grados la máxima con cielos nublados. Van declinando las precipitaciones en esta jornada, principalmente en la zona sur. Decíamos en Temuco, 10 la máxima con cielos nublados. Mientras que en Valdivia se esperan 10 grados de máxima, cielos con nubosidad parcial. En Puerto Montt, 9 grados la máxima solamente para hoy, cielos con nubosidad parcial. Fíjense en Coyhaique, 3 grados bajo cero la máxima para hoy y cielos con nubosidad parcial y helada durante gran parte del día. En Punta Arenas, 3 grados la máxima, cielos con nubosidad parcial. Revisamos también el territorio insular y te contamos que en Isla de Pascua, en Rapa Nui, se esperan 22 grados de máxima, cielos nublados variando a nubosidad parcial. En el archipiélago Juan Fernández, 14 grados la máxima, cielos nublados. Y finalmente en la península Antártica, 7 bajo cero la máxima, con cielos cubiertos y chubascos de nieve aislados. Es lo que nos señala la Dirección Meteorológica de Chile para el día de hoy.
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0: Y en los temas de esta jornada te vamos a estar contando de lo ocurrido con el sistema frontal que golpeó con fuerza ayer el sur de nuestro país. Se registraron tornados que afectaron a 4 comunas de la región de Ñuble, reportándose daños a vivienda y también una persona lesionada. Junto a esto, se declaró ayer también alerta roja para las comunas de Futrono y Valdivia por desbordes. Hasta ahora la situación ha complicado algunas viviendas y la conectividad en las rutas. Y también te contamos que el presidente José Antonio Kast llegó ayer a Perú para participar del cambio de mando presidencial y de la asunción de Keiko Fujimori como presidenta del vecino país. El mandatario asiste al cambio de mando, donde además sostendrá reuniones bilaterales con Colombia, y se espera también un despliegue en el norte a su regreso.

eso. Y también revisaremos información económica para contarles que el gobierno y empresarios se preparan para la visita a Chile de representantes comerciales de Estados Unidos. Esto en medio del anuncio de nuevos aranceles realizados desde Washington. En otras informaciones de nuestro país, un hecho que ha generado gran conmoción: una alumna de octavo básico en la región metropolitana que apuñaló a una menor de segundo en un colegio. La menor herida fue derivada al hospital Padre Hurtado, estando fuera de gravedad. Al parecer, por ahora, la situación ha generado bastante conmoción. Vamos a estar revisando todo lo que ocurre en nuestro país, noticias internacionales y, por supuesto, también el deporte para acompañarte aquí en Agenda de Radio Digital FM. Junto a la música, iniciamos una nueva edición del día en Agenda de Radio Digital FM.

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1: Estás en Agenda, en Radio Digital FM, en esta primera edición del día, y hemos señalado lo ocurrido ayer en la zona sur del país con este sistema frontal que ha golpeado estos últimos días con lluvias. Y fíjense que ayer también con la presencia de tornados, porque en medio de

0: El intenso sistema frontal que afectó la región de Ñuble, se ha reportado el paso de un tornado en las cercanías de Chillán Viejo. Según la información, esta columna de aire se originó cerca de las 14 horas en la zona sur de la comuna, cercano a Bulnes. El director regional subrogante de Senapred, Cristian Matus, dijo que hay 4 comunas con afectaciones por el paso de varios tornados: Chillán Viejo, Bulnes, El Carmen y San Ignacio. Según lo indicado, estas comunas habrían registrado algún tipo de afectación de infraestructura, y esta sería principalmente la caída de árboles en ruta y voladuras de techumbres. Escuchemos lo que dijo precisamente el director regional de Senapred, Cristian Matus.
1: Busque inmediatamente refugio en el nivel más bajo de la construcción donde se encuentra, en una habitación al interior o lejos de ventanas. Evite permanecer en espacios abiertos, bajo árboles, cercano a tendidos eléctricos, letreros, estructuras que puedan desprenderse con acción del viento.
0: Bueno, por otro lado, el alcalde de la comuna del Carmen, Renán Cabezas, habló también sobre lo ocurrido y detalló parte de la situación que se vivió principalmente por el paso de este tornado.
2: Se volaron algunos techos de estas dos viviendas, un auto siniestrado donde cayeron árboles encima y una persona lesionada, que hasta el momento no se sabe si fue una rama que a la hora que se generó este fenómeno.
0: Una situación compleja que dejó daños en techumbres y que habría dejado también una persona herida producto del paso de este tornado y una serie que se habrían originado. La directora nacional de Senapred, Alicia Cebrián, dijo que este fenómeno tuvo una categoría EFO. Según midió la Dirección Meteorológica de Chile, alcanzó velocidades de entre 105 y 137 kilómetros por hora, generando la caída de árboles y otras afectaciones que están siendo evaluadas por los equipos municipales de cada zona donde se habrían registrado estos fenómenos climáticos. Una situación compleja que se ha vivido en el sur. Además, fíjense que el Servicio de Prevención y Respuesta ante Desastres ha declarado alerta roja para las comunas de Futrono y Valdivia, en la región de los ríos, por desborde precisamente de ríos. De acuerdo con la información proporcionada por la Dirección Regional de Senapred Los Ríos, se indica, por ejemplo, que el río Coique, localizado en la comuna de Futrono, está desbordado y amenaza algunas viviendas. Junto con esto, señalan que el río Santo Domingo, ubicado en la comuna de Valdivia, estaría desbordado, afectando la conectividad de la ruta T206 y con una posible afectación a viviendas, lo que supone un aumento de riesgo para la población cercana a este curso de agua. En consideración a estos antecedentes y en coordinación con la Delegación Presidencial Regional de Los Ríos, la Dirección Regional de Senapred declara alerta roja, señala, por desborde para las comunas de Futrono y Valdivia, que estaría vigente hasta que las condiciones así lo ameriten. Hay que mencionar que, en virtud de la declaración de esta alerta, la alerta amarilla por crecida para la comuna de Valdivia queda incorporada dentro de la alerta roja y se mantiene vigente la alerta amarilla por crecida para la comuna de Los Lagos. Así, se han comenzado a movilizar los recursos necesarios y disponibles para actuar y controlar la situación, dada la extensión y severidad de este evento. Una situación que vuelve a generarse producto de las lluvias, y así la Dirección Meteorológica de Chile ha anticipado también que el sistema frontal que afecta a la zona centro seguirá intensificándose durante estas horas, mientras un segundo frente ingresaría el fin de semana, pero con características menos extremas que los eventos exteriores. Vamos a estar ahí siguiendo, por supuesto, lo que ocurre con esta situación, estos sistemas frontales que se han reportado en los últimos días y los efectos, sin duda, que se están generando.

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1: Y seguimos a esta hora con más noticias, acompañándote en Agenda Avanza la mañana y nosotros también con la información. Lo mencionábamos al inicio, ayer el presidente José Antonio Kast aterrizó en Perú, específicamente en la base aérea del Callao del Aeropuerto Internacional Jorge Chávez, disponiéndose a asistir hoy al traspaso de mando supremo con el que asume la presidencia de Perú Keiko Fujimori. El mandatario arribó acompañado de la primera dama María Pía Driasola y el canciller Francisco Pérez Mackenna. La delegación oficial del presidente está integrada además del ministro de Relaciones Exteriores por el embajador de Chile en Perú, Milenko Sonic, el secretario general de Política Exterior, el embajador Frank Tessler, y el director general de Ceremonia y Protocolo, Oscar Fuentes. A Perú, Kast llega acompañado también de un grupo de invitados especiales que mantienen familiaridad y cercanía con la presidenta electa. Hablamos del expresidente Eduardo Frei, el senador Manuel José Osandón, la diputada Catalina del Real, el embajador de Chile en México, Francisco Chaguán, el alcalde de Santiago, Mario Desbordes, y los exministros José Miguel Insulza y Hernán Larraín. En su llegada, el presidente fue recibido por el ministro de Defensa de Perú, el embajador también de nuestro país, y enseguida el mandatario y la primera dama ofrecieron una recepción en la residencia oficial de Chile en Perú. Las actividades oficiales del presidente en Lima comienzan esta mañana con una reunión de trabajo con el vicepresidente electo de Colombia, José Manuel Restrepo, que atenderá junto al canciller Pérez Mackenna. También se sumará el embajador al presidente y al canciller para una reunión de trabajo con la presidenta electa Keiko Fujimori, y tendrá además la posibilidad de tener algunas reuniones bilaterales. Se espera que el regreso del presidente no sea a Santiago, a la capital, sino que llegaría de vuelta a Copiapó hoy mismo para sostener una reunión con autoridades locales, así que vamos a estar atentos a lo que ocurra con esta situación de la visita del presidente a Perú y el regreso que se espera para también esta jornada en Copiapó. Bueno, y previo a lo que fue su viaje ayer, el presidente José Antonio Kast, fíjense que firmó una reforma que incluye el consumo de drogas como causal para cesar en los cargos de algunas autoridades públicas. Ayer, en el Palacio de la Moneda, el presidente Kast firmó este proyecto de ley que reforma la Constitución para incorporar el consumo de sustancias estupefacientes o psicotrópicas ilícitas como causal para perder el cargo. Esto a días de que el mandatario removiera al ex subsecretario de Hacienda Juan Pablo Rodríguez, quien dio positivo a un test de drogas sin esperar la contramuestra del procedimiento. Ahora el caso, en el caso de resultar negativo, la Moneda baraja incluso la reintegración de la ex autoridad. Con la reforma, el gobierno buscaría ordenar la legislación, señalaron. Escuchemos lo que dijo precisamente el presidente de la República, quien además mostró exámenes que se había realizado durante la presentación, asegurando que es importante dar el ejemplo.
3: La mejor manera siempre es predicar con el ejemplo. Y en esa línea, varios de los que están aquí presentes lo han planteado una y otra vez. Se ha planteado en distintas campañas políticas, pero ha llegado el momento de llevarlo a la práctica. No Nosotros plantearemos la reforma constitucional acotada y iremos revisando cada una de las iniciativas legales que han presentado los distintos parlamentarios para que esto sea una realidad. Y que cada persona que se realice uno de estos exámenes, como corresponda, con validez científica, con contramuestras, con segundo, con lo que se establezca para darle garantías a todos de que esta herramienta no podrá ser mal utilizada por alguien que políticamente quisiera afectar a alguna autoridad electa popularmente. Como digo, aquí lo mejor siempre es dar el ejemplo, y así como otros presidentes lo han hecho, yo también lo he hecho. Y antes de asumir, ya me había hecho un examen. Durante el ejercicio, ya me hice el segundo examen. Ambos serán públicos como corresponde. Y de acuerdo a la ley de presupuesto, que es temporal, nos seguiremos haciendo. Me seguiré haciendo, los ministros, subsecretarios, delegados, quienes correspondan, seguirán practicándose los exámenes. Pero creo que esto tiene que ser a todo nivel. En algunos casos tendrá que ser el examen de pelo, en otros podrá ser examen aleatorio de otro tipo, pero creo que tenemos que llegar a un estándar distinto al que nos rige hoy día.
1: Bueno, quien también acompañó al presidente fue el viceministro Claudio Alvarado, quien se refirió a la importancia que tiene este proyecto. Escuchemos también sus declaraciones.
4: Como gobierno, conscientes de la importancia que para la ciudadanía tiene la probidad de sus servidores públicos, y en aras a poder ordenar y uniformar criterios que dicen los

0: situación con test de drogas a las cuales deben ser sometidas las autoridades del país, queremos hoy día presentar una reforma constitucional cuyo debate se va a realizar en la instancia que corresponde, el Parlamento Nacional, para establecer como causal de cesación del ejercicio de un cargo público el consumo acreditado de drogas y estupefacientes. Quienes son elegidos democráticamente por la ciudadanía y quienes somos llamados a servir en un cargo público a nivel de ministros, subsecretarios, jefaturas de servicio, estamos en esos lugares porque la ciudadanía, en un caso directamente, entrega la confianza ciudadana, y en el caso de ministros, subsecretarios, jefaturas de servicio, lo hace indirectamente a través de la votación democrática con la cual elige a un presidente de la República.
1: La normativa propuesta por el gobierno establece que los resultados de estos exámenes serán públicos y que la detección del consumo de referidas sustancias constituiría una causal de cesación en el cargo, la que sería efectiva en la forma que prescriban las normas aplicables. Para esto, considera a ministros, subsecretarios, senadores, diputados, gobernadores regionales, consejeros regionales, delegados presidenciales regionales y provinciales, además de alcaldes e incluso concejales.

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1: Revisamos a esta hora también información económica aquí en Agenda de Radio Digital FM y como siempre vamos a ir actualizando lo que ocurre, por ejemplo, con los principales indicadores económicos del día y les vamos a contar que la UF se mantiene en torno a los 40.844 pesos con 79 centavos, se ha mantenido en ese rango en los últimos días prácticamente sin movimientos. Por otro lado, el dólar tuvo una baja el día de ayer, alejándose por ahora del umbral de los 950 pesos, tuvo un buen desempeño el cobre, entre otros factores, y lo que ocurre a nivel internacional también con la situación que se genera con el dólar, que bajó un poco su presión, sumado a lo que ocurre con el cobre, logró mostrarse una baja en el precio del dólar, que pasó de los 946 a los 941 pesos. Por otro lado, el euro, 1.075 pesos con 65 centavos, es lo que nos señala el Banco Central de Chile. Información económica que complementamos con lo ocurrido ayer en medio del anuncio de los aranceles realizados por Estados Unidos. Se confirmó también por parte del gobierno que a fines de agosto llegará a Chile una delegación de la oficina del representante comercial de Estados Unidos, encabezada por su representante comercial adjunto, Jeffrey Gottman, para sostener negociaciones presenciales sobre los nuevos aranceles anunciados por Washington a las exportaciones chilenas. La visita marcará una nueva etapa en las conversaciones bilaterales que buscan excluir productos estratégicos del gravamen. El anuncio fue realizado por la subsecretaria de Relaciones Económicas Internacionales, Paula Esteves, tras una reunión encabezada por el canciller Francisco Pérez Mackenna con los principales gremios empresariales. La autoridad explicó que durante las próximas semanas las conversaciones se desarrollarán de manera telemática y que la visita del personero estadounidense permitirá avanzar en una instancia presencial de negociación.
2: El anuncio que vimos el día jueves pasado es el resultado de una investigación, no una negociación, investigación realizada al 60 países, que es el 99% de los socios comerciales de Estados Unidos, y que arrojó un arancel entre el 10 y el 12.5% a todos esos países investigados. Lo que viene ahora es una negociación bilateral entre Chile y Estados Unidos a través de la Subrey y el USTR. Esa negociación fue de interés de Estados Unidos justamente a raíz de la visita del canciller, que sostuvo reuniones de muy alto nivel y que los temas arancelarios, por supuesto, fueron parte de la agenda. Por lo tanto, a raíz de esa

0: visita, nos pusimos ya a trabajar en contacto con el USTR y esperamos que esta negociación culmine con éxito. ¿Qué significa el éxito? Es que estamos apuntando a ese 40% de productos excluidos en la investigación y que queremos que formen parte del anexo A de la investigación que realizó Estados Unidos.
1: Bueno, ahí entonces lo mencionado por la subsecretaria, vamos a ver de qué manera Chile logra avanzar y espera también destrabar esta situación con la imposición de nuevos aranceles realizados por Estados Unidos. Información económica que revisamos y actualizamos con ustedes. Los invitamos ahora a ir una pausa, vamos a ir una breve pausa junto a la música y enseguida regresamos con más en Agenda de Radio Digital FM.

Estamos de vuelta en Agenda de Radio Digital FM, listos para seguir junto a ti con más noticias y bueno, con una que generó bastante impacto el día de ayer, porque fíjense que se dio a conocer

0: antecedentes sobre este ataque armado que tuvo como víctima una menor de 7 años que fue, como decíamos, apuñalada por otra estudiante del establecimiento educacional ahí en la comuna de La Granja, un hecho que se reportó en la escuela Islas de Chiloé, donde, según señaló el subprefecto Robert Briones de la Brigada de Homicidio Sur, una niña que se encontraba estudiando en el establecimiento educacional durante una clase de educación física solicita autorización para ir al baño. Es en ese instante en que es atacada por otra niña, también del centro educacional, con arma cortante, generando bastantes heridas. La menor fue auxiliada por personal de la escuela y trasladada hasta el Hospital Padre Hurtado, donde estaría fuera de riesgo vital y en recuperación. El arma utilizada por la menor para perpetrar el ataque sería un cuchillo y, según señalaron, la fiscalía está llamada a realizar investigaciones respectivas de todos los hechos que susciten y que podrían eventualmente revertir caracteres de delito. Las personas que participan en este hecho, dijeron, son niñas, es decir, tienen una edad inferior a los 14 años, que es la edad límite en la cual ya comienza a regir la ley de responsabilidad penal adolescente. Sin perjuicio de ello, señalaron desde la fiscalía, se está realizando la investigación para poder determinar las motivaciones y eventual contexto en que se produce la agresión. Al ser inimputable, la fiscalía no ha establecido si adjudicará responsabilidades penales a los padres de la víctima. Lo anterior será confirmado mediante el desarrollo de la investigación. Bueno, y fíjense que ayer en la región metropolitana se reportó fuego en uno de los vagones del metro, específicamente en el metro Santa Isabel, lo que provocó el cierre de 6 estaciones ayer por la tarde de la línea 5, y las autoridades entregaron algunas declaraciones. Carlos Melo, gerente corporativo de planificación y clientes del metro, relató que frente a la emergencia se activaron los protocolos de evacuación de acuerdo a lo establecido. Desde bomberos también señalaron que se trabajó arduamente para combatir las llamas. Escuchemos lo señalado por el comandante del Cuerpo de Bomberos de Santiago, Giorgio Tromben.
1: Se procedió a trabajar en la extinción, que afecta principalmente a un vagón completo, está comprometido completamente. Ese vagón ya se encuentra el fuego controlado, principalmente el fuego afectaba a los neumáticos portadores ahí de estos mismos vagones, de este mismo vagón puntualmente. Bombero está trabajando en la última parte de la extinción de este vagón y está trabajando también al mismo tiempo en la ventilación. Ya se está extrayendo el aire, el humo, con mangas de ventilación específica.
0: Bueno, durante esta jornada Metro ha informado que la línea 5 va a estar funcionando con servicio parcial tras el operativo realizado ayer. Esto durante la tarde, lo que terminó con un vagón incendiado en la estación Santa Isabel. De esta manera, se ha señalado que la línea 5 iniciará con el servicio parcial disponible entre Plaza de Maipú y Baquedano y entre Ñuble y Vicente Valdés, y esto se irá actualizando, por supuesto, durante la jornada, así que vamos a estar siguiendo también esa información. Con más música, seguimos acompañándote a esta hora en Agenda de Radio Digital FM.

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1: Y actualizamos a esta hora también noticias internacionales aquí en Agenda de Radio Digital FM, contándoles que el presidente de Estados Unidos, Donald Trump, se mostró optimista ayer sobre la posibilidad de alcanzar un acuerdo con Irán después de que ambas partes mantuvieran un cese de las hostilidades, por una tercera jornada consecutiva. Los combates están en pausa después de que Estados Unidos decidiera interrumpir casi 14 días consecutivos de bombardeos a Irán en el marco de la lucha contra la República Islámica por el control del estrecho de Hormuz, que descarriló un alto al fuego. El mandatario norteamericano declaró su optimismo con respecto a la reanudación de las negociaciones diplomáticas para poner fin a esta guerra que comenzó a finales de febrero con una andada de ataques estadounidenses e israelíes, lo que sacudió Oriente Medio y atizó temores sobre un impacto del conflicto en la economía internacional. Consultado ayer por la prensa, Trump dijo con respecto a las negociaciones que tenía mucha paciencia. Veremos qué pasa. Creo que hay buenas probabilidades de que algo pueda suceder. Tenemos muchas municiones, aunque sinceró que también me gustaría tener más, para ser sincero, pero se ha dado tanto a Ucrania. El conflicto en Medio Oriente sigue activo en otro frente y esta situación ha generado bastante movimiento en la zona y también a nivel internacional, por supuesto, en los mercados, principalmente con la situación del petróleo.

0: Fíjense que la ONU advirtió también que Rusia y Ucrania han intensificado durante julio la guerra en el Mar Negro y en el Mar de Azov, un escenario que ya comenzó a impactar en los mercados internacionales. Según el organismo, el precio del trigo aumentó un 20% desde comienzos de mes, alcanzando su nivel más alto desde marzo del 2024. La alerta fue planteada ante el Consejo de Seguridad por la directora para Europa, Asia Central y las Américas del Departamento de Asuntos Públicos y de Consolidación de la Paz de la ONU, quien ha señalado que los ataques contra puertos, buques e infraestructura estratégica amenazan nuevamente el transporte marítimo y la cadena mundial de suministros. En las últimas semanas, Rusia atacó los puertos ucranianos de Odessa y Chornomorsk, entre otros. Solo en Odessa se registraron durante julio más de 6 ataques contra buques civiles que dejaron 44 tripulantes muertos heridos, según las cifras entregadas por autoridades locales.
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0: Ya actualizamos a esta hora información del deporte en agenda de Radio Digital FM y vamos a comenzar contándoles que se cerró la 16ª fecha del Campeonato Nacional de Fútbol. Se cerró ayer con empate 1-1 entre Unión La Calera y Everton en el Estadio Nicolás Chaguán. Empataron ambos equipos, repartieron puntos y de esta fecha quedará pendiente el partido entre Coquimbo Unido y la Universidad de Concepción, que recordemos se iba a jugar en Coquimbo, pero debido a la situación que se ha generado producto de las lluvias y de los temporales, no se pudo jugar. ¿Cómo queda hasta ahora la tabla de posiciones? Colo Colo toma más ventaja en esta fecha, suma 39 puntos y le saca 12 de ventaja a Católica y a la Universidad de Chile, que se ubican segundo y tercero con 27 puntos. En el cuarto lugar está Ñublense con 25 y Coquimbo Unido, que tiene el partido pendiente, se queda con 24. De ganar, alcanzaría también a Católica y Universidad de Chile con 27. Huachipato en el sexto lugar con 24. Y ayer, tras este empate, Everton quedó octavo con 22. Y Unión La Calera, que está en el fondo de la tabla con 12 puntos. Ha complicado Calera. Recordemos que le restaron algunos puntos después de jugadas algunas de las primeras fechas. Y está complicada Calera ahora con esta situación. En el penúltimo lugar está Cobresal con 14 unidades. Vamos a ver cómo sigue avanzando el torneo. Se cerró también ayer la fecha número 17 de la Primera B con victoria 2-1 de Unión Española ante Deportes Recoleta. ¿Cómo queda la tabla de posiciones? Lidera Cobreloa con 32 puntos, seguido por Wanderers con 29, Arica con 28 y más atrás en la cuarta posición están San Luis y Puerto Montt con 26 puntos. Con el triunfo, Unión Española alcanzó el sexto lugar, sumando 25 puntos el día de ayer, y en el fondo de la tabla sigue estando Rangers. ¿A qué jugadas? 16 fechas. Fíjense que Rangers tiene solo 4 puntos, muy muy complicado el conjunto de la región del Maule. Y cerramos con una noticia triste, porque el deporte nacional está de luto. Lucy López, la primera mujer chilena en obtener una medalla en unos Juegos Panamericanos, falleció ayer a la edad de 96 años. Nació en Santiago en 1930 y formó parte de la delegación que viajó a los primeros Juegos Panamericanos disputados en 1951 en Buenos Aires, y ahí obtuvo la presea de plata en salto alto. Fue además preseleccionada para los Juegos Olímpicos de Helsinki 1952 y luego cerró su carrera con un título de profesora de educación física en la Universidad de Chile. Dio cátedra de atletismo en el Instituto de Física de la Casa de Bello. También fue profesora en la Universidad Metropolitana de las Ciencias de la Educación y realizó una larga carrera como docente. Murió acompañada por sus hijos, nietos y otros familiares en la comuna de Providencia, y así entonces es despedida esta tremenda deportista nacional, que fue la primera mujer chilena en obtener una medalla en Juegos Panamericanos. Y de esta manera entonces comenzamos a despedir esta primera edición del día de En Agenda de Radio Digital FM, por supuesto agradeciéndoles a ustedes la compañía, estar junto a nosotros y permitirnos

0: llegar con la información y dejarlos invitados para que a la 1 de la tarde nos volvamos a reunir en una nueva edición de En Agenda de Radio Digital FM. Que tengan buenos días.
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0: 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Ya son las 13 horas. 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
1: Muy buenas tardes, ¿cómo les va? Bienvenidos a nuestra segunda edición del día de En Agenda de Radio Digital FM. Ya estamos aquí, una de la tarde, y es momento de conectar con las noticias junto a nuestro equipo, junto a Ed Rubilar desde los controles.

0: Les damos la bienvenida a esta hora y los invitamos a compartir con nosotros de una hora de noticias en la programación de Radio Digital FM. 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En Valparaíso, claro que sí, también nos puedes escuchar en el 94.9. 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Y si estás en Punta Arenas, por ejemplo, nos puedes escuchar en el 99.1. 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Te acompañamos en cada edición. Vamos a comenzar, como siempre, actualizando cómo sigue el clima con estos sistemas frontales que han golpeado la zona centro y sur del país. Vamos a estar actualizando de inmediato qué es lo que se viene para lo que resta del día a partir de la información que nos comparte la Dirección Meteorológica de Chile. Y comenzamos, como siempre, en el extremo norte de nuestro país. Nos vamos hasta Arica, donde hoy se espera una temperatura máxima de 21 grados. Los cielos cubiertos variando a despejado. ¿Qué ocurre en Iquique? Máxima para hoy 20 grados. Cielos cubiertos variando a nublado y viento entre 25 y 40 kilómetros por hora. Seguimos en Antofagasta, 18 grados la máxima para hoy. Cielos cubiertos variando a nublado con viento entre 25 y 40 kilómetros por hora. En Copiapó, en la región de Atacama, 20 grados la máxima, cielos cubiertos variando a nublado. ¿Qué ocurre en La Serena y en Coquimbo? La máxima llegaría a los 17 grados el día de hoy, se esperan cielos nublados. Nos vamos a Valparaíso, en la quinta región, 15 grados la máxima, cielos nublados variando a nubosidad parcial. En Santiago, en la capital de nuestro país, 14 la máxima, cielos cubiertos y algunos chubascos también durante el día de hoy. En Rancagua, 14 grados la máxima, cielos cubiertos variando a nublado. Seguimos en Talca, en la región del Maule, 15 grados la máxima para hoy con cielos cubiertos y chubascos también durante el día. En Chillán, 15 grados la máxima con cielos cubiertos variando a nubosidad parcial. En Concepción, cielos cubiertos con chubascos variando a nubosidad parcial y 14 grados la máxima. Seguimos en Temuco, en la región de la Araucanía, 10 grados la máxima con cielos nublados. Van declinando las precipitaciones en esta jornada, principalmente en la zona sur. Decíamos en Temuco, 10 la máxima con cielos nublados. Mientras que en Valdivia se esperan 10 grados de máxima, cielos con nubosidad parcial. En Puerto Montt, 9 grados la máxima solamente para hoy, cielos con nubosidad parcial. Fíjense en Coyhaique, 3 grados bajo cero la máxima para hoy y cielos con nubosidad parcial y helada durante gran parte del día. En Punta Arenas, 3 grados la máxima, cielos con nubosidad parcial. Revisamos también el territorio insular y te contamos que en Isla de Pascua, en Rapa Nui, se esperan 22 grados de máxima, cielos nublados variando a nubosidad parcial. En el archipiélago Juan Fernández, 14 grados la máxima, cielos nublados. Y finalmente en la península Antártica, 7 bajo cero la máxima, con cielos cubiertos y chubascos de nieve aislados. Es lo que nos señala la Dirección Meteorológica de Chile para el día de hoy.
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0: Y en los temas de esta jornada te vamos a contar que la justicia decidió sobreseer de todos sus cargos en Chile al expresidente de la ANFP, Sergio Jadue. La exautoridad del fútbol chileno lleva casi 11 años radicado en Estados Unidos como testigo protegido del caso FIFAGATE. Y también seguimos atentos a todo lo que está ocurriendo con la situación de nuestro país, producto de la situación que se vive en las lluvias y los sistemas frontales, lo que se viene y lo que ha ocurrido producto de la emergencia. Fíjense que el gobierno decidió declarar emergencia agrícola en las regiones de Atacama, Coquimbo y Valparaíso luego de los temporales. Y como siempre, revisaremos para ustedes todo lo que ocurre en nuestro país, la información de nuestras regiones, por supuesto, la información internacional y el deporte. Lo tenemos para

acompañarte aquí en Agenda de Radio Digital FM. 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
1: Te acompañamos a esta hora, estás en Agenda de Radio Digital FM. Mientras avanza esta tarde y nuestra segunda edición del día, vamos a comenzar contándoles una noticia que se dio a conocer durante esta mañana, porque finalmente el expresidente de la Asociación Nacional de Fútbol Profesional, Sergio Jadue, ha quedado libre en Chile de los cargos. Esto porque el 13º juzgado de garantía resolvió hoy sobreseer a la ex autoridad del fútbol chileno. A Jadue se le imputaban los delitos de apropiación indebida y declaración maliciosa de impuestos, pero fue sobreseído por la prescripción de la acción penal en su contra. La jueza no compartió el cómputo de fechas planteado por la Fiscalía y el Servicio de Impuestos Internos, señalando que los querellantes solo tienen una hipótesis acusatoria. La postura de la Fiscalía el viernes pasado fue que con los plazos todavía no correspondía una posible prescripción. Bueno, tras conocerse la noticia, el fiscal de la Fiscalía de Alta Complejidad Oriente, Marco Antonio Paredes, se refirió a la decisión tomada por la justicia con respecto a los plazos también que se manejaban ante esta acción judicial.
4: Bueno, nosotros somos respetuosos de las resoluciones judiciales y el tribunal, como ustedes escucharon, dictó una resolución en donde básicamente decretó la extinción de la responsabilidad penal de don Sergio Jadue por prescripción de la acción penal. Habiendo considerado que las imputaciones son simples delitos, el último simple delito imputado fue en abril de 2016, los plazos de prescripción de los simples delitos son 5 años, cuando se está en el extranjero se aumenta el doble, por lo tanto han transcurrido a abril de 2026, los 10 años que establece la ley para el plazo de prescripción, y básicamente esa es la resolución del tribunal. Bueno, esta resolución es esencialmente apelable, el único recurso, el recurso de apelación que procede en los casos del sobreseimiento, y el recurso obviamente la Fiscalía, cuando tenga la resolución en sus manos, le sea notificada, va a evaluar la interposición del recurso. Nosotros teníamos la tesis de que por una regla de determinación de pena el plazo tenía que ser superior. El tribunal consideró otra cosa.
1: Bueno, de igual manera, el fiscal fue consultado si con esta decisión Sergio Jadue podría volver definitivamente a nuestro país o si tendrá que definir también su situación con la justicia en el exterior. Esto decía el fiscal Marco Antonio Paredes.
4: Bueno, eso es lo que se resolvió el día de hoy. Se decretó la extinción de la responsabilidad penal por la prescripción de la acción, y si aquello queda firme ejecutoriado, si aquello ocurriera, los efectos son de que se deja sin efecto la detención y el señor Jadue podría volver al país. Ese es el efecto si la resolución queda firme ejecutoriado. Claro, él obviamente puede volver a Chile y no tendría orden de detención judicial, pero en Estados Unidos obviamente tiene otros cargos y eso es materia de la soberanía de Estados Unidos.
1: Bueno, recordemos que Sergio Jadue lleva más de 10 años en Estados Unidos, país en el que ha colaborado en el llamado FIFA Gate como testigo protegido. Su caso sigue sin sentencia y ya se ha aplazado 16 veces. Destaquemos que junto a Jadue, su colaborador en la NFP, Mauricio Echeverry, también fue sobreseído de los cargos de apropiación indebida. Ahora, con esta situación, veremos si finalmente Sergio Jadue decide volver a nuestro país o si se da una situación en Estados Unidos donde también se defina su caso, pero es sin duda una de las noticias que

marca a esta hora la agenda y que por supuesto vamos a estar ampliando para todos ustedes aquí en Agenda. Con más música, seguimos acompañándote a esta hora en Agenda de Radio Digital FM.

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1: Seguimos junto a ti, estás en la segunda edición del día de En Agenda de Radio Digital FM en esta jornada de día martes, avanzando en este martes 28 de julio con la revisión de las noticias. Y bueno, hemos estado siguiendo lo ocurrido con los sistemas frontales en nuestro país y los efectos que se han generado, principalmente los daños y las alertas que se han ido conociendo. Durante esta jornada, el SENAPRED declaró alerta roja para la comuna de Hualqui por la alta probabilidad de desborde. Y esto se ha repetido en varias zonas del sur del país, y es que de acuerdo con la información proporcionada

0: sancionada por la Dirección General de Aguas, la estación hidrométrica Río Estero Hualqui en desembocadura indica un incremento en su caudal, alcanzando valores de umbral rojo, lo que supone un aumento de riesgo para la población cercana a este curso de agua. En el contexto de esta alerta, se modifica la cobertura de la alerta amarilla por crecida para la provincia de Biobío y las comunas de Santa Juana, Coronel, Chiguayante, San Pedro de la Paz, Concepción y Hualpén en la región del Biobío, la que se encuentra vigente desde el día de ayer, 27 de julio. Con esta declaración de alerta se movilizan recursos necesarios y disponibles para actuar y controlar la situación. Bueno, esta medida se suma a lo determinado también por el Senapred con alerta roja para las comunas de Futrono y Valdivia en la región de Los Ríos, también por riesgo de desborde. En el comunicado señalan que, de acuerdo con la información entregada por la Dirección Regional de Senapred Los Ríos, se indica que el río Coique, localizado en la comuna de Futrono, se encuentra desbordado, amenazando algunas viviendas. Eso ocurría en las horas anteriores. Se señalaba también que el río Santo Domingo, ubicado en la comuna de Valdivia, estaba también desbordado. Esta situación se ha ido aplacando poco a poco, pero afectó la conectividad de la ruta T-206. En esta situación ha llevado a la Delegación Presidencial Regional de Los Ríos, la Dirección Regional de Senapred, a declarar esta alerta roja por posible desborde para la comuna de Futrono y Valdivia, vigente hasta que las condiciones así lo ameriten. Recordemos que en virtud de esta declaración de alerta, la alerta amarilla por crecida para la comuna de Valdivia queda incorporada también dentro de esta alerta roja. Una situación que ha llevado a las autoridades a tomar diversas medidas. Recordemos que hay clases suspendidas hoy en algunas zonas también de Futrono, Payaco, Los Lagos y Valdivia debido al sistema frontal. Una jornada donde el sistema frontal ha ido amainando, por así decirlo, pero se espera que durante los próximos días pueda ingresar otro sistema frontal. Desde la Dirección Meteorológica de Chile hablaron hoy día sobre esta situación, los posibles efectos, lo que se viene y también de lo que puede ocurrir con los deshielos que se generen desde la cordillera sumado a las lluvias y la posibilidad de que se generen nuevos desbordes. Escuchemos lo que señalaron desde Meteorología esta jornada el director de Meteorología, Arnaldo Zúñiga.
1: El evento anterior avisamos y alertamos por pisos de macerada, los rangos de lluvia eran completamente normales, pero la cota de nieve estaba muy baja y la isotermia cero se presentó en todos los 3.000, 2.800 metros. Y eso derritió mucha nieve, se juntó con el agua que cayó en el sistema frontal. El evento que está en estos momentos es una isotermia cero de invierno, la que está actualmente, este sistema frontal, ya hoy en la tarde pasada hacia el sector argentino. Y el que viene parte con la isotermia cero más alta, este frente viene más avanzando prácticamente desde la de Pascua, y está muy lejos todavía, pero viene de allá. Así que inicialmente va a venir con la isotermia cero más alta del promedio para la época del año y posteriormente va a ir bajando, pero inicialmente va a estar en rango sobre lo normal de la isotermia cero, sobre todo en esa zona.
0: Bueno, una situación compleja con las precipitaciones en la zona sur, el sistema frontal que ingresa también con no tanta fuerza como lo ocurrió anteriormente, según señalaron desde Meteorología, también a la zona central en las próximas jornadas. En cuanto a la situación en el norte, se sigue trabajando en materia de conectividad y tratando de generar una rápida conexión entre las distintas zonas que se han visto afectadas por los cortes que se generaron en la ruta 5 en la zona norte, entre Atacama y la región de Coquimbo, buscando también procesar esta situación y generar mayor dinamismo en los sectores económicos. Hoy día habló también el ministro de Economía, Daniel Mas, sobre estos trabajos y cómo se busca reactivar también la economía en estas zonas afectadas. Escuchemos lo señalado por el ministro de Economía.
2: Precisamente dentro de poco rato más vamos viajando a la región de Coquimbo. ¿Con qué objetivo? Con dos objetivos. Uno, vamos a hacer lanzamiento de un plan de limpieza de la Avenida del Mar, una actividad que estamos haciendo junto al mundo privado. La Cámara de la Construcción y otros gremios se han sumado a este llamado al gobierno junto a las municipalidades de La Serena y Coquimbo. Creemos que, a pesar de que todavía en algunos sectores vivimos emergencia, la emergencia que tenemos ahí sanitaria a nivel de la Avenida del Mar es muy relevante, y con eso despejamos la posibilidad de que el turismo empiece a partir de nuevo. Vienen en las vacaciones de septiembre, vienen periodos que tienen mucha reserva la gente de turismo, así que esto es un impulso concreto para la gente del turismo. Y por otro lado, vamos con una actividad también para lanzar un plan anticipándonos a la reactivación con la gente minera, de la pequeña minería. El gran problema que tienen hoy día las mineras es llegar a sus faenas, así que vamos a partir con un plan de despeje de rutas, de pequeñas rutas rurales, y después vamos a, con todos los temas de seguridad, vamos a echar a andar esa maquinaria minera que genera muchos empleos en muchas localidades. Esos son los dos objetivos del viaje que tenemos dentro de un rato.
0: Bueno, es parte de lo que ocurre por un lado en la zona norte, estamos también atentos a la zona sur y lo último, lo señalábamos también al inicio de esta edición, el gobierno a través del ministro de Agricultura, Jaime Campos, anunció la decisión de declarar emergencia agrícola para las regiones de Atacama, Coquimbo, Valparaíso, producto de los efectos del sistema frontal que ha golpeado al país. En Atacama, la medida regirá los sectores de Tierra Amarilla, Copiapó, Alto del Carmen, Vallenar, Freirina y Huasco, mientras que en Coquimbo y Valparaíso será para toda la región. Según dijo el ministro, como consecuencia de esta declaración, el ministerio y sus servicios pueden hacer reasignación de los recursos que están contemplados en la ley de presupuesto para ir en ayuda de quienes lo necesitan. Además, se informó que INDAP resolvió que a todos sus usuarios que tengan créditos pendientes y hayan sido damnificados como consecuencia de este fenómeno, se les otorgará una prórroga de 90 días en el vencimiento de sus obligaciones, plazo que incluso podría seguir prorrogándose. Así que es parte de las últimas informaciones que se dan a conocer con esta importante medida también para las zonas afectadas producto de esta emergencia.
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0: Por supuesto, como en cada edición, también vamos a actualizar la información económica que tenemos para compartir con ustedes, mirando lo que ocurre a nivel internacional con los mercados y también en nuestro país. Vamos a revisar qué ha estado ocurriendo con el dólar, que durante la jornada ha comenzado con una nueva baja. Ayer tuvo una baja y hoy día sumaría 4 pesos en lo que va de sus primeros movimientos del día. 4 pesos de baja en el mercado cambiario local. Atentos a lo que ocurre con las tasas de interés que se conocerán hoy en Chile y mañana en Estados Unidos. Cerca de las 9 y media de la mañana, el dólar se ubicaba en los 937 pesos con 2 centavos vendedor, bajando incluso de la barrera de los 940. Recordemos que estuvo muy cerca a inicios de esta semana, ayer lunes, de alcanzar los 950 pesos, pero con este dato se ubica bajo los 940, 937 pesos en promedio el dólar en sus primeros movimientos del día. El cobre, en tanto, muestra una baja de un 1,21% en la bolsa de metales de Londres, al transarse en $6.18 la libra, una baja en el precio del cobre que veremos también cómo impacta finalmente al cierre de la jornada en el precio del dólar. En otra información, lo comentábamos también más temprano, en medio del anuncio de los aranceles realizados por Estados Unidos, se confirmó también por parte del gobierno que a fines de agosto llegará a Chile una delegación de la Oficina del Representante Comercial de Estados Unidos, encabezada por su representante comercial adjunto, Jeffrey Gutman, para sostener negociaciones presenciales sobre los nuevos aranceles anunciados por Washington a las exportaciones chilenas. La visita marcará una nueva etapa en las conversaciones bilaterales que buscan excluir productos estratégicos del gravamen. El anuncio fue realizado por la subsecretaria de Relaciones Económicas Internacionales, Paula Esteves, tras una reunión encabezada por el canciller Francisco Pérez Mackenna con los principales gremios empresariales. La autoridad explicó que durante las próximas semanas las conversaciones se desarrollarán de manera telemática y que la visita del personero estadounidense permitirá avanzar en una instancia presencial de negociación.
4: El anuncio que vimos el día jueves pasado es el resultado de una investigación, no una negociación, investigación realizada al 60 países, que es el 29% de los socios comerciales de Estados Unidos, y que arrojó un arancel entre el 10 y el 12.5% a todos esos países investigados. Lo que viene ahora es una negociación bilateral entre Chile y Estados Unidos a través de la Subray y el USTR. Esa negociación fue de interés de Estados Unidos justamente a raíz de la visita del canciller, que sostuvo reuniones de muy alto nivel y que los temas arancelarios, por supuesto, fueron parte de la agenda.

0: Por lo tanto, a raíz de esa visita, nos pusimos ya a trabajar en contacto con el USTR y esperamos que esta negociación culmine con éxito. ¿Qué significa el éxito? Es que estamos apuntando a ese 40% de productos excluidos en la investigación y que queremos que formen parte del anexo A de la investigación que realizó Estados Unidos.
1: Bueno, es parte de lo que ha ocurrido hasta el momento en torno al tema de los aranceles. Vamos a ver cómo se van generando estas nuevas instancias con Estados Unidos. Es parte de la información económica que también compartimos contigo a esta hora y en cada edición de En Agenda. Vamos a ir a una pausa, una breve pausa junto a la música, cómo no, y seguimos de inmediato con más noticias, más información aquí en Agenda de Radio Digital FM.

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1: Seguimos a esta hora con más noticias. De vuelta aquí en Agenda de Radio Digital FM y contarles también que el ex asesor del Partido Libertario y hermano de María Gracia Omegna, Ítalo Omegna, pidió disculpas tras un video en el que aparece haciendo una alusión a abuso y violación de niños con trastorno del espectro autista y realizó bromas de índole sexual contra la actriz, que es su propia hermana. A través de un comunicado sostuvo que quisiera pedir disculpas de manera sincera, profunda y sin matices a todas las personas y familias que resultaron afectadas por los comentarios que hice en el contexto de una reunión del programa La Cofradía. No estuve a la altura, dice, del criterio que se requería. Incurrí en una falta de respeto inexcusable hacia muchas personas y no supe calibrar adecuadamente los límites entre mi rol humorístico dentro de la cofradía y la responsabilidad pública que implicaba desempeñarme como asesor legislativo. Además dijo que independientemente del contexto o de la intención, cuando lo que uno dice termina dañando a otros, hay que tener la humildad de reconocerlo. El humor puede incomodar, dijo, y provocar, pero eso no me exime de reconocer cuando una broma resulta cruel, irresponsable o golpea gratuitamente a personas que ya enfrentan situaciones difíciles. Además aclaró que estará en el programa Sin Filtros, donde abordará este tema, ¿eh? Un programa donde han llegado bastantes personas que han enfrentado situaciones diversas a entregar sus descargos y sus explicaciones. Es parte de lo que se ha conocido también con un tema que ha generado bastante debate en nuestro país. Y seguimos con otras noticias. La Fiscalía Regional de Valparaíso, a través de la fiscal Claudia Peribáncic, insistió hoy en que se pudieron salvar vidas durante el mega incendio que afectó a Viña del Mar en febrero del 2024, pues se pudo haber evacuado 57 minutos antes y no se hizo. Según señala hoy el Mercurio de Valparaíso, el juzgado de garantía decretó arresto domiciliario total para dos exaltos mandos regionales de CONAF, y el tribunal dispuso no publicar sus nombres, ambos imputados por cuasi delito de homicidio, a raíz de la muerte de 138 personas en este siniestro que afectó sectores urbanos de Viña del Mar, Quilpué y Villa Alemana. Se trata de quienes ejercían como jefe del Departamento de Protección contra Incendios Forestales de CONAF de Valparaíso y del director regional de CONAF y comandante de incidentes del incendio del 2 de febrero del 2024. La omisión de información clave derivó en que Senapred dimitiera con casi una hora de retraso las alertas de evacuación. Y en otra noticia bastante impactante, ¿eh? Fíjense que una mujer de 34 años, madre de un adolescente de 14 años, fue condenada por el Tribunal Oral en lo penal de San Antonio, también en la región de Valparaíso, por el delito de violencia intrafamiliar con resultado de lesiones. La víctima fue el menor de edad, quien recibió varios golpes, fue quemado con un chispero y recibió un balde de cloro en su rostro. Según consignó el diario El Líder de San Antonio, el violento episodio se registró la tarde del 17 de julio en la localidad de Yoyeo. Un niño de entonces 13 años llegó a la puerta de su vecina llorando, estaba empapado con heridas y un fuerte olor a cloro. Según señalan desde la fiscalía, la imputada procedió sin mediar provocación a agredir a su hijo en diversas partes del cuerpo. En primer lugar, le habría propinado golpes de pie y puño, además con un chispero de cocina le quema parte de su cuerpo, cortándole el pelo, degradándolo y maltratándolo de esta forma. Lo introdujo a la ducha intentando ahogarlo, introduciéndole a su vez la manguera por la boca y lanzándole cloro.

En el rostro, el menor logró escapar de su casa y pedir ayuda a una vecina, quien llamó a carabineros. A raíz de las agresiones, el menor resultó con lesiones leves, entre ellas en la piel de ambas mejillas, con lesiones irritativas, compatibles con la aplicación de producto químico.

La detención de dos sujetos por los delitos de secuestro, homicidio y crimen organizado. En concreto, Carabineros, a través del Departamento de Investigación de Organizaciones Criminales y en coordinación con la Fiscalía, desarrollaron una investigación por hechos ocurridos entre el 24 y 25 de abril del 2026 relacionados con el secuestro de un joven de 19 años en Puente Alto y el posterior homicidio de una segunda víctima, cuyo cuerpo fue encontrado en un basural ilegal en la comuna de San Bernardo. Las diligencias investigativas permitieron establecer preliminarmente la existencia de una estructura criminal vinculada a disputas asociadas al tráfico de drogas, identificar a sus principales integrantes y determinar inmuebles que habrían sido utilizados como lugares de cautiverio. Así, como resultado de la investigación, se emanaron órdenes judiciales en 6 inmuebles de la comuna de Padre Hurtado, Puente Alto y La Florida, logrando la detención de 2 imputados, entre ellos quien es indicado como uno de los líderes de esta estructura criminal. En los procedimientos se incautaron armas, municiones y cerca de 82 millones de pesos en efectivo. Los detenidos, uno de 33 años, chileno con antecedentes penales, y otro de 34, otro de 20 años, perdón, chileno y con antecedentes penales también, pasan a control de detención durante esta jornada. Con más música, seguimos acompañándote a esta hora en Agenda de Radio Digital FM.

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1: La información internacional a esta hora también vamos a ampliarla y por supuesto actualizar en nuestra segunda edición del día lo que ocurre en todo el mundo. Fíjense que un terremoto de magnitud 7,1 sacudió hoy en Japón la prefectura de Kumamoto en el sur del país. Según los reportes locales, habría decenas de personas heridas, daños en viviendas e infraestructura y cortes masivos en el suministro eléctrico. Tras el movimiento telúrico, las autoridades japonesas levantaron la alerta de tsunami que había sido emitida de manera preventiva, mientras continúan las labores de evaluación de los efectos de este sismo. En nuestro país, el Servicio Nacional de Prevención y Respuesta ante Desastres, el SENAPRED, informó a través de su cuenta de X que el CHOA indica que el sismo de 7,1 localizado a 22 kilómetros al sur de Kumamoto, en Japón, no reúne las condiciones necesarias para generar un tsunami en las costas de Chile, descartando así riesgos para el litoral nacional. De acuerdo con la cadena pública japonesa NHK, al menos 50 personas fueron trasladadas a hospitales tras este fuerte sismo, aunque las autoridades no han dado a conocer un balance oficial que involucre víctimas. La policía japonesa también informó que intenta dar con el paradero de nueve personas cuyo estado o ubicación aún se desconoce. Este fuerte sismo también provocó el colapso de al menos 12 viviendas y dejó 4 personas atrapadas entre los escombros, además de registrar el nivel máximo de intensidad en la escala sísmica japonesa que mide el impacto del movimiento sobre la superficie. Bueno, y fíjense que la ONU advirtió también que Rusia y Ucrania han intensificado durante julio la guerra en el Mar Negro y en el Mar de Azov, un escenario que ya comenzó a impactar en los mercados internacionales. Según el organismo, el precio del trigo aumentó un 20% desde comienzos de mes, alcanzando su nivel más alto desde marzo del 2024. La alerta fue planteada ante el Consejo de Seguridad por la directora para Europa, Asia Central y las Américas del Departamento de Asuntos Públicos y de Consolidación de la Paz de la ONU, quien ha señalado que los ataques contra puertos, buques e infraestructura estratégica amenazan nuevamente el transporte marítimo y la cadena mundial de suministros. En las últimas semanas, Rusia atacó los puertos ucranianos de Odessa y Chornomorsk, entre otros. Solo en Odessa se registraron durante julio más de 6 ataques contra buques civiles que dejaron 44 tripulantes muertos o heridos, según las cifras entregadas por autoridades locales.
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1: Ya actualizamos a esta hora información del deporte en agenda de Radio Digital FM y vamos a comenzar contándoles que se cerró la 16ª fecha del Campeonato Nacional de Fútbol. Se cerró ayer con empate 1-1 entre Unión La Calera y Everton en el Estadio Nicolás Chaguán. Empataron ambos equipos, repartieron puntos y de esta

fecha quedará pendiente el partido entre Coquimbo Unido y la Universidad de Concepción, que recordemos se iba a jugar en Coquimbo, pero debido a la situación que se ha generado producto de las lluvias y de los temporales, no se pudo jugar. ¿Cómo queda hasta ahora la tabla de posiciones? Colo Colo toma más ventaja en esta fecha, suma 39 puntos y le saca 12 de ventaja a Católica y a la Universidad de Chile, que se ubican segundo y tercero con 27 puntos. En el cuarto lugar está Ñublense con 25 y Coquimbo Unido, que tiene el partido pendiente, se queda con 24. De ganar alcanzaría también a Católica y Universidad de Chile con 27. Huachipato en el sexto lugar con 24, y ayer tras este empate Everton quedó octavo con 22, y Unión La Calera, que está en el fondo de la tabla con 12 puntos. Ha complicado Calera, recordemos que le restaron algunos puntos después de jugadas algunas de las primeras fechas, y está complicada Calera ahora con esta situación. En el penúltimo lugar está Cobresal con 14 unidades. Vamos a ver cómo sigue avanzando el torneo. Se cerró también ayer la fecha número 17 de la Primera B con victoria 2-1 de Unión Española ante Deportes Recoleta. ¿Cómo queda la tabla de posiciones? Lidera Cobreloa con 32 puntos, seguido por Wanderers con 29, Arica con 28, y más atrás en la cuarta posición están San Luis y Puerto Montt con 26 puntos. Con el triunfo, Unión Española alcanzó el sexto lugar, sumando 25 puntos el día de ayer, y en el fondo de la tabla sigue estando Rangers, ¿ah? Que jugadas, 16 fechas, fíjense que Rangers tiene solo 4 puntos, ¿ah? Muy muy complicado el conjunto de la región del Maule. Y cerramos con una noticia triste, porque el deporte nacional está de luto. Lucy López, la primera mujer chilena en obtener una medalla en unos Juegos Panamericanos, falleció ayer a la edad de 96 años. Nació en Santiago en 1930 y formó parte de la delegación que viajó a los primeros Juegos Panamericanos disputados en 1951 en Buenos Aires, y ahí obtuvo la presea de plata en salto alto. Fue además preseleccionada para los Juegos Olímpicos de Helsinki 1952 y luego cerró su carrera con un título de profesora de educación física en la Universidad de Chile. Dio cátedra de atletismo en el Instituto de Física de la Casa de Bello. También fue profesora en la Universidad Metropolitana de las Ciencias de la Educación y realizó una larga carrera como docente. Murió acompañada por sus hijos, nietos y otros familiares en la comuna de Providencia, y así entonces es despedida esta tremenda deportista nacional, que fue la primera mujer chilena en obtener una medalla en Juegos Panamericanos. Y de esta manera comenzamos a despedir entonces nuestra segunda edición del día de En Agenda de Radio Digital FM. Muchas gracias por acompañarnos. Les dejamos la invitación para que nos volvamos a reunir en una siguiente edición y volver a informarte y actualizarte de las últimas noticias. Junto a Odette Rubilar desde los controles nos despedimos. Muchas gracias y que tengan buenas tardes.

0: 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Ya seguimos con más en Radio Digital FM. 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
2: Buenas tardes, Chile lindo, de Arica a Punta Arenas. Comienza el programa más top de la frecuencia modulada. Por supuesto, estas canciones que, todas grandes, por cierto, que nos hacen viajar en el tiempo y espacio, recordando tantas cosas de nuestra vida. Todo

mezclado claramente con datos, panoramas, noticias del cine, series, el deporte, un tutti frutti de cosas para alegrar la tarde. Un magazine único en las emisoras del país. Está un poquito más claro. Hay sensación de que lentamente va yéndose la lluvia, paulatinamente en algunos lugares. En otros va a estar un ratito más, pero lo importante es que aquí estamos para acompañarlos y que tengamos el espíritu totalmente arriba, lo que nos caracteriza nuestra alegría y solidaridad, que claramente son puntos de inflexión de un país que siempre se une en distintos momentos y cuando más lo necesitamos, nos convertimos prácticamente en una potencia de simpatía y claramente de pensar que salimos adelante más pronto. ¡Qué tarde! Abrimos el programa, ¿cierto? Con todo el punch y un artista que parece que no envejece y que cada día canta mejor. Se trata de Billy Idol, que nos dice L.A. Woman en Aquí. Pasa algo. Tus tardes junto a grandes canciones.

0: Y seguimos con esa sensación de que vamos en estas motocicletas nuevas o usadas, todas garantizadas de nuestros amigos de Moto Trainer, por supuesto, en busca del destino que pensamos que en la carretera, en cada curva, vamos a ir encontrando. De fondo, claramente, una música más que ad hoc para tener esa sensación de libertad totalmente al conducir cada una de sus diferentes modelos y marcas, por cierto. Un 28 de julio del año 2021 nos dejaba de este plano Dusty Hill. Su nombre verdadero es Joey Michael Hill. Obviamente tenía este apodo de Dusty. En Dallas, por cierto, Norteamérica. Nace un 19 de mayo de 1949. Fue el bajista y cantante y además tecladista de ZZ Top, banda que integró desde el año 70 junto a Billy Gibbons y Frank Beer. Reconocido por su imagen de gafas oscuras, barba larga y bajo potente, aportó con su voz y presencia a clásicos como este que estamos escuchando, The Grunge, Touch y Gimme All Your Lovin'. Murió un día como hoy, pero a los 72 años. Su legado imborrable totalmente queda en la historia de este rock sureño y estos blues que claramente se convierten en inolvidables. Compañía total para aquellos que van especialmente conduciendo y dos ruedas totalmente. Porque las leyendas también se recuerdan en Aquí Pasa Algo. En este caso, un aniversario más de este tremendo artista Dusty Hill que escuchamos ahora con ZZ Top y Le Grunge en Aquí Pasa Algo, el soundtrack de nuestras vidas.
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Y de esa banda icónica ZZ Top nos instalamos con una, yo diría, de carácter inmortal, ¿no? Pink Floyd, claramente. Un 28 de julio de 1943 llega al mundo Richard Wright, nacido en Inglaterra. Su nombre verdadero, Richard William Wright, fue el tecladista, cantante y miembro fundador de Pink Floyd. Su estilo atmosférico fue clave en discos como The Dark Side of the Moon y Wish You Were Here. Se alejó del grupo durante The Wall, pero volvió en los 80 y participó en el último periodo. También grabó dos discos como solista. El 2008 nos deja de este plano a los 65 años. De todas maneras, siempre estos grandes artistas nos dejan un legado y estas grabaciones quedan para siempre. Recordando a otro tremendo artista también, yo iría en la categoría de leyenda, Richard Wright, con su grupo Pink Floyd, que nos dice Learning to Fly en Aquí Pasa Algo, de Digital FM. Solo lo mejor.

¡Qué piano más bello y qué canción más extraordinaria! Sencillamente hace que tus sentidos se ubiquen literalmente en algún momento de reflexión emocional, o quizás te acuerdas de algún amor. El día de hoy cumple 63 años Beverly Craven, nacida un 28 de julio de 1963 en Sri Lanka. Es una cantante y compositora y pianista británica, conocida principalmente por su icónico éxito del año 91 que estamos escuchando de fondo, Promise Me. Incluido en su exitoso álbum debut que le valió un Brit Award, se alejó de la música durante algunos años para criar a sus hijas. El 2005 y nuevamente retorna, deja un espacio y vuelve nuevamente el 2018. Pero solo para contar que estaba con un cáncer de mama, que pudo recuperarse afortunadamente. Aún así, retomó su carrera, hizo nuevos discos y giras. Porque cuando te instalas en algo que te gusta, sencillamente no solo luchas por el principal factor que es de trabajo y de vida, que es la salud, sino que sigues sonriendo con lo que te hace despertar con energía y sencillamente compartir con mucha gente, en el caso de ella, con canciones tan lindas como esta que estamos disfrutando y que sonará a partir de ahora y completamente para claramente decirle a Beverly Craven muy feliz cumpleaños desde la comunidad de Aquí Pasa Algo. Promise Me, Beverly Craven, en Aquí Pasa Algo, tus tardes junto a grandes canciones.

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y entramos en la segunda parte del primer bloque del programa. ¿Qué grupo escuchamos de fondo? Una lástima que se hayan disuelto. Yo creo que tenían para seguir grabando más discos. La calidad musical, vocal de Beto Cuevas también y las letras, más todas estas mezclas de música, alucinante. Yo hubiera preferido que hubieran seguido juntos. Creo que perdieron fuerza al dividirse, pero es una opinión personal. Un 28 de julio de 1995 aparecía en todo el mundo el LP Invisible, que sería la obra cumbre de esta banda chilena, La Ley, y un pilar del rock alternativo latinoamericano. El álbum fusiona un sonido sofisticado de guitarras pop y tintes góticos con la inconfundible voz de Beto Cuevas, claramente, y consolidó su éxito masivo en toda la región gracias a clásicos como El Duelo y Día Cero, que es el que estamos escuchando y que disfrutamos, cantamos y bailamos, por supuesto, en Aquí Pasa Algo, La Ley, Día Cero.

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2: Ahí escuchábamos recién a nuestros Poison chilenos. Al este, por supuesto, hay un límite. ¿Quién no cantó esa canción? Yo quedaba afónico cuando escuchaba esa canción. Me gustó. Pero había más. Lo que pasa es que nos quedamos con este tema, que fue el más comercial. Pero si tienen la oportunidad de escuchar más canciones del este, se van a dar cuenta que les van a gustar otras. Yo me acuerdo que había una de la nieve. Literalmente hablaba algo de la nieve. Y también del amor artificial. Canciones que me acuerdo así a la pasada. Pero muy, muy buenos temas, ¿ah? ¿Eh? Instrumentalmente bien exquisito. Así que los que les gusta más esta onda del este, los invito a que vayan revisando algunas canciones de ellos. Después se juntaron ahora grandes también. Me refiero a pasado el tiempo de que uno los vio con todos esos looks, pelos largos y en fin. Hacían reversiones, ¿ah? Así que, ojo, ahí pueden revisar. Hay algunas que son interesantes, por lo menos. Empezamos a saludar a todos nuestros auditores que están en todo el país. Por cierto, que nos escuchan, recordar siempre que si es online en digitalfm.cl, señal nacional. Recalco esto porque me hicieron una pregunta muy buena ayer la noche. Ustedes me escriben en cualquier minuto, así que... Pero los leo a todos, ¿ah? Y me decían, ¿por qué cuando están cerca del cambio de hora, a veces yo ya no lo escucho? Y bueno... La explicación es la siguiente: los que escuchan en diales, todos los que escuchan en diales en regiones, hay un sistema automático, hay compromisos comerciales en cada región. Entonces, si por ejemplo en Talca tienen 8 minutos de comercial, a lo mejor en La Serena tienen 12. Entonces las entradas, los comerciales son en distintos tiempos cerca de ese cambio de horario, ¿ya? Ahora, ¿dónde me escuchan a mí siempre todas las canciones y no hay ningún problema? En digitalfm.cl, señal nacional. Ahí escuchan todo, hasta los cortes que hay acá, ¿cierto? Que vamos sacando, porque cada ciudad es una identidad y cada identidad también tiene alguna cercanía con las marcas. Por eso es que somos una radio que, si bien es cierto, llegamos a todo Chile, pero también con un cuento súper regional. Así que ahí está la explicación de por qué cuando va una media hora, un cambio de hora, de repente se les va, porque los que están en dial les pasa eso. No es bueno ni malo, lo pueden escuchar en dial igual, si le está funcionando perfecto. Pero si no, se pasan al online, digitalfm.cl, señal nacional, o viceversa. Ustedes van viendo ahí que les va gustando más, por cierto. Y empezamos a saludar justamente a los amigos que están en ese formato, en online. Y empezamos a enviarles un abrazo gigante a quienes están en Antofagasta, Calama, Copiapó, Vallenar, Los Vilos, San Antonio, Los Ángeles, Temuco, Villarrica, Valdivia, Ancud, Quellón, Coyhaique, Rancagua, Chillán, Talcahuano, Valle, Cochamó, Dalcahue, la isla de Chiloé, Freire, también tenemos a Frutillar, Guanaquero, Chaitén, Llanquihue, Zapallar, Limache, Penco, Lirquén, Tomé, Cabrero, Melipilla, Santiago, por supuesto, con todas sus diferentes comunas, y la ciudad favorita de todos, ¿cuál es? Chiguayante, por supuesto, que tenemos tantos auditores ahí. Y ahora a los amigos que nos escuchan en los diferentes diales, como en Arica en el 104.1, Iquique 99.1, Vicuña 90.9, La Serena y Coquimbo 97.7, Vichidangui 92.1, Los Andes, San Felipe y Osorno en el 105.1, Valparaíso y Viña del Mar 94.9, Curicó 106.1, Talca, San Javier y Concepción en el 105.5, Puerto Varas y Puerto Montt 98.3, Castro 96.9 y Punta Arenas en el 99.1. Ahora vamos a escuchar a un trío de San Miguel que se hizo bien famoso y que por ahí en una entrevista Jorge González decía algo que tenía mucha razón. Nosotros, decían, éramos buenos compositores, o yo componía las canciones,

éramos buenos músicos, teníamos buenas canciones. El tema es que nacimos justo en la época de Soda Stereo y éramos como el negativo del rock latino. Porque mientras los llamaban a todas las cosas grandes a Soda Stereo, claro, ellos iban también, pero eran, si es que no iba Soda en el fondo, eso. Así que, bueno, pero nosotros tenemos que apoyar a lo nuestro y también crecimos con buena música de ellos, por cierto. Así que los dejo con Los Prisioneros y pa, pa, pa. En Aquí Pasa Algo, el soundtrack de nuestras vidas.

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1: Así nomás partimos el segundo bloque. Faith No More vuelve a los escenarios en enero del 2027. Lo que se cuenta de esta tremenda banda es que este regreso ya es un hecho. Después de que la banda confirmara ayer las primeras fechas para verlos en el escenario, será una gira conjunta con System of a Down. Esto es en Oceanía, no es acá, lamentablemente. En Oceanía, en Sydney, por supuesto. 22 de enero, bueno, alguien a lo mejor está de vacaciones ahí, vaya a saber uno, de repente se arrancan. 22 de enero en Sydney y el 27 de enero en Melbourne. El 1 de febrero estarán en Brisbane, esos tres shows claramente en Australia, más una presentación el 7 de febrero en Wellington, en Nueva Zelanda. Se espera añadir más fechas. Qué bueno que vuelven, eso es una banda que realmente... Es que seduce esta banda, la verdad. Yo creo que tiene un cuento de que pasas del rock eufórico a la onda, como esta canción que estamos escuchando de fondo, o a otras más románticas. Entonces, tienen un tema súper transversal en lo musical, no saliendo del rock, para que me entiendan. Y de ellos, para un adelanto, porque no todos vamos a estar en Australia en enero del próximo año. Escuchamos claramente a Faith No More, que nos dice Evidence. En Aquí Pasa Algo, el soundtrack de nuestras vidas.

Y ahora escuchamos a esta banda también de años, leyendas todos claramente, partiendo por Mick Jagger, The Rolling Stone. Los escuchamos porque Ronnie Good, uno de los integrantes de esta banda, debutará como solista en Chile con show en el mes de noviembre. Este guitarrista Ronnie Good se presentará por primera vez como solista en nuestro chilito lindo, con un tour que se llama Fearless The Anthology 2025. En el fondo es lo que ha hecho estos 60 años, de 1965 al 2025. Estará acompañado por la cantante irlandesa Imelda Mari. El concierto será en el Movistar Arena de Santiago el próximo 10 de noviembre. Las entradas van a estar a la venta en Punto Ticket y va a haber primero una preventa para los afiliados de la Caja Los Andes, y a partir del mediodía de mañana va a ser eso ya, y después de eso empieza la venta general. Las entradas van desde, para no decirles todos los precios, vamos a decir el desde y el hasta, va desde los 23.800 a los 143.800 pesos. Eso tiene que ver con la ubicación claramente, así que si a ustedes les gusta Rolling Stone y quiere ver a Ronnie Good, bueno, ahí están, además en la caja, que ahí yo creo que hay un descuento interesante, ahí tienen una movida interesante para que se puedan programar y venir a verlo claramente en el mes de noviembre. Mientras tanto, se cumple ese mes, disfrutamos de los Rolling Stone, que nos dicen Love is Strong en Aquí Pasa Algo de Digital FM. Solo lo mejor.

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2: Oye, nuestra auditora artista, Helen McPhill, de Las Condes, nos contaba

por WhatsApp que el tema que escuchamos recién, Love is Strong, de Rolling Stone, en el video aparece Angelina Jolie, que serían sus primeros pasos, y ahí se pegó un baile de aquellos. No estaba aportando Helen, así que mira, qué interesante. Yo el video, la verdad es que no recuerdo lo visto, pero sí, así, muy bien por el dato, querida Helen. Aprovecho también de saludar a algunos auditores que nos han escrito: Andrés Alampou de Viña del Mar, Luis Ahumada de Coronel, Pamelita Armijo de La Serena, nuestra Valé de Concepción, Marcelo Hernández de Guanaqueros, Damián de Valparaíso, La Cita, Janet en Concepción, por supuesto, ahí la librería Morandé de Concepción y Los Ángeles, y Alexis de Tomé. Y sumamos además a Ramsés Hernández de Viña del Mar, Rodrigo de Cabrero, a Vania de Concepción, a Ramiro también de Concepción. Bueno, a todos ellos muchas gracias, son los primeros que han escrito, así que gracias por estar en la sintonía, como siempre. Oye, el Grito y Plata, lo decimos, pues claro, si hay algunos que recién se están incorporando y dicen: ¡ay, qué bueno el programa, qué simpático el locutor! Espero. Y les voy a repetir tres veces, como siempre, el número para que se incorporen. Recordar decir el nombre, ojalá el apellido también si quieren, y de dónde nos escriben para que se vayan sumando claramente aquí a la comunidad. Pues si esa es la idea, que la vayamos haciendo cada día más grande y todos podamos participar. Aquí pueden mandar, como les decía, saludos a los colegas, pedir una canción si es que el tiempo lo va permitiendo. Siempre, como les digo a todos, entre el lunes y el miércoles especialmente, a veces el jueves, yo estoy un poquito más apretado los jueves porque estoy con el tema de triunfadores, pero le hacemos empeño a ver si entra alguna canción el jueves también, dos a la semana por auditor para que todos tengan la misma oportunidad, y los viernes nos lanzamos ahí nomás, pues ahí ya colocamos una programación especial para que lo pasemos realmente bien ese día no hay pedido, ahí nos comunicamos y nos mandamos saludos. Bueno, vamos con el número: más 569-923-78644, más 569-923-78644. La última vez, más 569-923-78644. Oye, Margarita Dancud me escribió, porque esta pregunta ya me la habían hecho, pero bueno, yo de nuevo lo respondo, porque la idea es que todos sepamos también de qué me van preguntando. Yo no tengo problema en contestar lo que ustedes me indiquen. Mira, la Margarita me decía: ¿y cuándo en televisión? Margarita, hay cosas que no dependen de uno. Yo la verdad es que soy feliz en radio. Yo creo que soy hombre más de radio, pero estoy abierto claramente a escuchar. Hay que ver qué es el proyecto también, porque tiene que ver también como que te acomode. A mí me acomoda la música, me acomoda el deporte, pero si me llevan a otras áreas, yo creo que ahí, como decimos en Chile, queda un poquito chancho en misa. No sé, ahí no me veo mucho, pero sí en la música y el deporte, el cine, la serie, lo que conversamos aquí en el programa, yo creo que ahí andaríamos como avión. Pero si no te llaman, no hay mucho que hacer ahí. Además, somos un medio en términos de comunicación, al menos en televisión, abierta, en reducido, aunque ahora he visto que hay un montón de canales regionales y otros que se han ido abiertos, pero no tienen el mismo impacto en términos de rating. Entonces es diferente estar, no sé, invento, en Canal 13, que no voy a decir la última sigla, pero me van a entender, en TVY, por ejemplo, son distintos. Entonces, bueno, si llegan lo conversaremos, pero tiene que ser dentro de un hábitat que la verdad me dé la libertad de seguir siendo lo que soy y lo que transmito a ustedes. Eso para mí es relevante. Cuando empiezan a uno como a maquetearlo y dejarlo en un formato determinado, ahí ya siento que, por lo menos yo, no sé, creo que sería algo complejo amoldarme. Pero bueno, hay que escuchar, así de simple. Si se da, estupendo. Bueno, seguimos, por supuesto, hablando de cosas que son interesantes. Por ejemplo, de espectáculos, en la página número 8 del diario Hoy por Hoy, hay un documental de Stan Lee. Ustedes saben que él es el creador, básicamente, de los Avengers, de los Vengadores. ¿Sabían ustedes? Bueno, los que no sepan tanto, yo les cuento, obviamente, porque no todos tienen que saber de todo. Pero sí es bueno saber algunas cositas de todo, porque, recomendación, cuando los invitan a comer con gente que ustedes no conocen, aportar algo, porque si se quedan como plantita en la esquina, no se ve bien. Por eso, algunas cositas ahí que no incomode y quizá algo sabe, ya, perfecto. Stan Lee tiene un documental donde revela los últimos años difíciles de, de,

escritor, básicamente, inventor de todo esto, el Hombre Araña, Hulk, por nombrarle un par, ¿eh? Porque la verdad que son varios. Y en la Comic Con se estrenó Stan Lee, The Final Chapter, el último capítulo básicamente de este tremendo escritor que muestra la soledad y explotación que vivió en su última etapa. Dentro de lo que se escribe acá, porque obviamente no les puedo leer todo lo que sale acá, porque es un poquito largo, pero está en la página 8 del espectáculo del diario por si alguien lo tiene a mano. Dicen acá, Lee ya es un adulto mayor atravesado por largas jornadas laborales monótonas, horas firmando autógrafos, posando para fotos y viajando de evento en evento, marcado por una agenda que ya no controlaba él, sino quienes lo rodeaban. Eso también es un tema, porque él ya tenía sus años. Entonces, una agenda, la agenda que preparan para ciertas personas está pensada para gente relativamente joven. Por más energía que tú puedas tener, ya Stan Lee andaba como los 80 o andaba por ahí cerquita, no es lo mismo que armarle una agenda a alguien de 40. Convengamos, entendamos que también la vida normal o relativamente normal, porque si el de 40 tiene vicio, ya a los 30.000 kilómetros ya empieza a mostrar fallas, pero en el sentido común no, es diferente. Entonces ahí al final lo explotan porque por todo seguramente tenía que haber pagado, por cada paso, por cada entrada, por cada palabra prácticamente pueden negociar contratos incluso. Hay un audio que sale donde él se pregunta sobre su dinero y dónde está. Y el director cuenta que cuando lo escuchó se dio cuenta de que algo estaba pasando. ¿Saben qué? A mí me parece que esto es un documental para verlo no solamente por Stan Lee, no sé si me entienden, hay mucha gente de esa camada de generación que empieza a preguntar eso. Cada uno sabe algunas historias, yo obviamente no me voy a alargar acá, pero sí, tema, esto es para verlo, lo recomiendo, yo creo que deberíamos verlo todos, no haría bien, al final el paso es inexorable, por más que mantengamos una actitud cierto juvenil. Todos vamos para allá. Aquí no se escapa nadie. Existe un paseo pasajero que lo disfrutamos momento a momento y que yo espero que también en el programa lo pasen súper, súper bien. Vamos con otra canción, pero por supuesto. Pero no una cualquiera y no un grupo cualquiera tampoco, porque estos son grupos que uno dice, ¿qué grupo? Unos irlandeses. El cantante me gusta por el nombre, porque se llama Bono. Siempre que uno escucha Bono, eso es muy, pero muy bueno. Así que disfrutamos de I Still Haven't Found What I'm Looking For. You Too, en Aquí Pasa Algo, de Digital FM. Solo lo mejor.

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2: Comenzamos la segunda parte del segundo bloque de Aquí pasa algo. Le damos la bienvenida a María Mercedes de Quintero, que se incorpora claramente a la familia de Aquí pasa algo. ¿No alcanzaste a notar el grito y plata? Nuestro WhatsApp es más 569-923-78644. Más 569-923-78644. Igual que María Mercedes, que ahí lo anotó rápidamente y se incorporó mandando saludos. Tú también lo puedes hacer. Después, más adelante, puedes pedir también tu canción, saludar a alguien, y la medida que haya el espacio, claramente la sacamos al aire. Siempre las canciones las saco antes de las 6 de la tarde, así que si tienen ganas, aprovechar entre el lunes y el jueves, tempranito, dejar las pedidas para poder programarla. Ya más encima del término de cada jornada, es más difícil, por eso que tiene que ser como relativamente temprano. Avanzamos

hablamos ahora un poquito del deporte, que también siempre lo tenemos aquí presente para también opinar un poquito de algunas cosas que van pasando acá en el... hablemos de como una especie de concierto nacional, ¿no? Bueno, hay bastante ruido con el tema de la llegada de Bocinha, este arquero de Cabo Verde que se robó las miradas, que no muchos saben que esa selección, el técnico los reclutó por LinkedIn. Él nunca los fue a ver jugar, sino que veía los currículum, veía de qué jugaba y los empezó a llamar. Ahí seguramente tiene que haber hecho una preselección, imagino yo, de unos 30 jugadores, 40, y se quedó con 23, y entre estos 23 estaba Bocinha, que terminó siendo además el capitán del equipo y el arquero. Se robó todas las miradas y los corazones también. Y yo creo que nos dio una lección, más que en el tema deportivo. ¿Saben en qué está? En algo que está muy en boga, de personas que ya tienen incluso un poquito menos, 38, 39, y en el mundo laboral ya están viejos. ¿De qué estamos hablando? Yo creo que ahí hay un problema, esto lo he hablado en otras ocasiones. Las profesiones, los oficios, no se miden por edades, se miden por capacidades. Y en la medida que la cultura en Chile cambie, en una pirámide que claramente está cambiando, que no es la típica pirámide que veíamos tantos años atrás, donde los superadultos, porque yo no hablo de la tercera edad, estaban en la cúspide y muchos jóvenes abajo en la base. Esto se está dando vuelta hace rato. Entonces las empresas tienen que abrir los ojos y tienen muchas barreras. Por ejemplo, cuando hablan de, no, es que voy a traer una persona de 55, sí, pero es que trabajamos con inteligencia artificial. Ahora yo me pregunto, ¿esa barrera no es aprendible o no hay un aprendizaje, una inducción para lo que necesitan de esa persona de 55? Áreas de capacitación y desarrollo organizacional tienen que empezar a abrir sus ojos en términos de perspectiva. No bloquear a las personas antes de que ingresen. Al contrario, si tiene las capacidades, denle la oportunidad. Que aprenda las cosas que para como compañía son relevantes. No es necesario que sepa física cuántica si le van a entregar ciertas funciones. Y en eso la persona tiene que andar estupendo, pero denle las herramientas. No le corten las alas antes si ni siquiera se las dan. Eso es lo que yo critico bastante. Dejen de estar mirando edades y fíjense en las capacidades. Lo digo con total conocimiento. Les voy a contar una anécdota chiquitita. Yo, dentro de todas las cosas que he hecho, en algún minuto me llamaban algunas empresas para hacer algunos reclutamientos. Y siempre entraba en la misma discusión con aquellos que me pedían este servicio, que era edad, entre esta edad y entre esta edad, que venga de tal universidad, que sea mujer, que, y así, etcétera, etcétera, etcétera. Entonces, cuando terminaban el discurso de esta solicitud, yo decía, ¿y qué pasa si es hombre? ¿Qué pasa si la niña que ustedes buscan tiene 10 años más de lo que ustedes quieren? ¿Qué pasa si no sabe inglés, pero tiene estas otras competencias? ¿Por qué tiene que venir de esta universidad? ¿Por qué tiene que venir de este instituto? No necesariamente tiene que venir una universidad o instituto. Hay muchos que salieron del colegio y se hicieron carrera al andar, en compañías. Y tienen la sapiencia para tener esos puestos. Entonces ahí venía un poco, yo un poco poniéndome una especie de, escudo, y ahí abrían un poquito más los ojos. Y en la última selección, que es la que más me acuerdo, me pedían les voy a decir, porque me pedían una chica entre 25 y 35, que fuera full inglés. Después me pedían otras cosas más. Y les presenté esa chica buscada, otra que era un poquito más grande, no sabía tanto inglés, pero se defendía. Y una señora de 60 años que era espectacular en la función, había trabajado 30 años en una compañía y no sabía nada de inglés. Y a la última fui a la que recomendé. Y dije, ahí está. No, pero es que no sabe inglés, denle las herramientas. Alcanzó, afortunadamente, a trabajar casi 6 años en esa compañía. Le dieron las herramientas para lo que necesitaban, contestar al teléfono, agendar una reunión. Si no es para que vaya a hacer una conferencia al lado de Donald Trump, son cosas que se pueden aprender, pero tienen que abrir las ventanas. Empresarios, empresas, déjense de estar viendo tanto un segmento. Todos tienen oportunidades, los chicos que son jóvenes, los que tienen mediana edad, los que son un poquito más grandes.
Cada uno tiene su. Algunos dicen, no, a tal edad yo me voy a ir a descansar. A tal edad, junto a tanta plata, me voy a descansar. Hay otros que pensamos que mientras la salud nos acompañe, hacer miles de actividades es parte de ejercitar la mente, el cuerpo y mantenerse bien, aportando en la sociedad y en distintos grupos. Depende del lugar donde tú estés y qué es lo que necesitas. Así que esa es la invitación a todos los empresarios. No importa el tamaño de la compañía, simplemente abran sus mentes, capacidades, no edades. Ese es el consejo. Bueno, vamos al tema puntualmente de este arquero, que nos mostró varias cosas. Bocinha genera algún anticuerpo en Colo Colo. Por ejemplo, Paredes fue muy, muy respetuoso, pero dijo el arribo de Bocinha, Paredes, el goleador, el que se retiró hace poquito, jugaba en Colo Colo. No sé si será lo mejor para el equipo. Bueno, este goleador fustigó el arribo del meta de Cabo Verdiano, de 40 años, apuntando a darle continuidad al juvenil Gabriel Maureira, que se adueñó el arco tras la lesión de De Paul. Recordemos que De Paul tiene 35, este chico Maureira tiene 19. El contrato inicial de Bocinha es por 6 meses, extendible por todo el 2027. Y aquí un poco la reflexión. Si te vas a traer un arquero para hacer marketing, qué bien, que te resulte, vende muchas camisetas y ve cómo anda rendimiento en los 6 meses. Pero no traigas un arquero de 40 cuando ya tienes uno de 35 para tapar uno de 19. ¿Cuándo tiene tiraje ese chico? Entonces, si lo vas a tener todo el 2027, empieza a pensar a mandar a préstamo a De Paul. Obvio, para que el chico de 19 siga aprendiendo de Bocinha, que ya es un mundialista. Le gusta a unos más, otros menos, país grande, país chico, lo que sea, pero ya es todo un mundial. Y eso, el chico que está ahí de 20 años, 19 años, lo mira, lo aprecia, lo abraza y se tiene que quedar con todo lo bueno. Me da la impresión que Bocinha, además, muy generoso en términos de compartir experiencias. Da la sensación, por lo menos. Así que desde el prisma de Paredes, yo la verdad es que le encuentro razón. Desde el prisma económico, le encuentro razón a los dirigentes. Pero no se topen después con que están tapando a un chico de 19 años. Y después miran, no tenemos arquero. Claro que lo tienen, pero tienen que darle la oportunidad. Se lo han dado, obvio. Por eso quedó sentado De Paul. Pero De Paul pelea ese puesto. Y no es un arquero salido. Ha estado nominado en selecciones. Hay que darle una vuelta a eso. Vamos a ver cuando llegue Bocinha qué va pasando con el campeonato. Nosotros, mientras tanto, nos quedamos con buena música y escuchamos ahora Train, que nos dice Hey Soul Sister en Aquí Pasa Algo, tus tardes junto a grandes canciones.

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1: Comenzamos el tercer bloque y ya tenemos un nuevo integrante también de la comunidad. Javier Anabalón de Puerto Montt, que le encanta el programa, por cierto. Él nos escribió a nuestro WhatsApp, ¿cierto? El +569 923 78644. +569 923 78644. Se hizo parte de la comunidad claramente y nos pidió una canción. Pearl Jam, Last Kiss. Para Javier Anabalón y la comunidad, por supuesto, de Aquí Pasa Algo.

nos fuimos a algo más tranquilo, que serán las canciones que de alguna forma nos van a acompañar este ratito antes del corte. Como siempre, tengo algo guardado porque el amor siempre está presente en cada una de nuestras vidas. Es parte de crecer, como decía Gustavo Cerati por ahí. Esta reflexión habla de lo bonito que se siente coincidir contigo. De todas las personas que pudieron cruzarse en mi camino, la vida decidió poner la tuya frente a la mía. Y mientras pasan los días, más claro tengo que esa coincidencia cambió muchas cosas para bien. No sé qué nos espera más adelante, pero sí sé una cosa. Si pudiera volver al principio de esta historia, volvería a acercarme a ti sin pensarlo dos veces. Beto Cuevas, háblame. En Aquí pasa algo, tus tardes, junto a grandes canciones.

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1: Entramos a la segunda parte del tercer bloque, por supuesto, de Aquí pasa algo, donde pasan muchas, pero muchas cosas, claramente. Oye, bueno, aquí hay un tema súper interesante para compartir. Depende de la edad en que tú te encuentres, a lo mejor te hace sentido la frase que viene acompañada. Por ejemplo, cuando teníamos 5 años, el pensamiento era solo quiero jugar y crecer rápido. A los 7, quiero ser grande como los adultos. A los 10, quiero que todos me acepten. A los 15, vivo pendiente del qué dirán y de encajar. A los 18, creo que el éxito es tener dinero. A los 20, quiero demostrar que puedo tener éxito. A los 25, pienso que el dinero resolverá todos mis problemas. A los 35, descubro que el tiempo pasa más rápido de lo que imaginaba. 45, entiendo que la paz vale más que impresionar a los demás. A los 50, entiendo que la salud vale más que cualquier riqueza. Y a los 55, comprendo que la verdadera riqueza nunca fue el dinero, sino la salud, el amor y el tiempo compartido con quienes más quiero. Al principio quieres crecer muy rápido. Al final darías cualquier cosa por volver, digamos, a disfrutar el tiempo que pasó tan deprisa. Taylor Dane, Prove Your Love, en Aquí pasa algo, el soundtrack de nuestras vidas.

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1: 17:42. Y aquí estamos para contar también una noticia del Mundial. Porque hay varias cositas que van quedando. Por ejemplo, una de ellas es que, por ejemplo, el instituto, hay un instituto especializado que ve si hubo un buen arbitraje o en qué errores cayeron algunos árbitros, y una de las descubrimientos es que, por ejemplo, el suizo que expulsaron estaba mal expulsado, no por la simulación, sino que por volver a revisar una imagen que no era necesaria desde el equipo del VAR, porque el VAR no estaba para esa actividad. Si nos ponemos a revisar todos los partidos

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Pero bueno, damos vuelta a la página de eso. Y sí, con estrategias que son claramente de marketing. A veces cuando uno siente que hay más, ¿saben qué? Hay menos. Miren. Hay menos y hay mayor retorno.

Amur. Y uno de esos fue el que hizo el gol del título, Ferran de España. Así que el gerente de marketing de Under Amour a nivel mundial se soba las manitos, así de simple. Como también se soba las manos este grupo que viene a continuación, que siempre nos hace bailar. Black Eyed Peas nos dice My Humps en Aquí Pasa Algo de Digital FM. Solo lo mejor.

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1: 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Y seguimos, por supuesto, el camino. 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
1: Entramos al último bloque del programa de Aquí Pasa Algo, por supuesto. Muchas veces cuando vamos a alguna entrevista de trabajo, no siempre llegamos a un acuerdo económico, aun cuando eres el candidato o la candidata ideal. Pero siempre hay un punto de inflexión para que puedas avanzar. A veces el reclutador te pregunta cuáles son para ti cosas relevantes que puedan compensar esta diferencia económica. Cuando te pregunten eso, te están hablando de salarios emocionales, que tienen que ver un poco con qué beneficios tengo más allá de mi sueldo. Y cuando pienses en eso, te voy a decir algunos que en el fondo pueden ser muy buenas propuestas para seguir avanzando en ese proceso. El primero, horario flexible. Cosa que tengas tiempo para ti y tu calidad de vida no se merme por estar tantas horas metida o metido detrás de un escritorio. Días extras de vacaciones. Eso muchas veces se contempla en algunas compañías e incluso se dan de premio conforme a gestión. Generalmente regalan 2 días más, por ejemplo. Pero eso también lo podrías conversar. Todos los, por ejemplo, que son ejecutivos de ventas y tienen que trasladarse bastante, que tengan un reembolso de esos traslados, ya sea en locomoción colectiva, sobre el legal, para que se entienda, y si vas en tu vehículo, ni hablar, pues, TAC, combustible, al menos eso, que en el fondo te mitigue, que no saques de tu bolsillo para cumplir tus metas. ¿Cuál otro aspecto relevante entre los salarios emocionales? Un seguro médico. Ojalá sobre el que ya tienes. O sea, sobre el ISAPRE, a lo mejor un descuento sobre ese descuento, caja compensación, lo que sea, que te minimice los gastos, especialmente en medicamentos. También si después de un tiempo, por ejemplo, al pasar un año, tienes beneficio con respecto a la escolaridad de tus hijos. Si ellos tienen son alumnos sobresalientes, por ejemplo, y tienen promedio sobre 6.5, ver a lo mejor que la misma empresa los beque en el año y le paguen ellos la mensualidad, eso es estupendo también. Alguien puede estar pensando, sí, pero esto es un sueño, no todas las empresas lo hacen, evidentemente, pero algunos que te toquen de estos ya tienes que ser un agradecido, porque las compañías no están obligadas. Esto tiene que ver con una compensación económica de aquel monto que tú quieres ganar y que la empresa no puede pagarte, sin embargo, puedes quedar en ese puesto y esto es claramente compensa. Así que también para que lo vayas pensando cuando vayas a esa entrevista o si ya estás en alguna compañía, empezar a hablarlo con la gente de recursos humanos. Vamos a ver rapidito entonces de nuevo repaso. Horarios flexibles, días extras de vacaciones, reembolso de gastos ya sea de locomoción o de lo que tú gastes en tu vehículo, un seguro médico potente, y la ayuda también que tiene que ver con tus hijos, no solo en el colegio, también en las universidades. Ojo con eso también. Parte

las cosas que a veces en la rapidez de vivir se nos van, y esto sirve mucho. Lo que sirve también es la grata compañía y las grandes canciones que nos acompañan en la tarde. Y para abrir este bloque, Stereo MC nos dice Stereo Up en Aquí Pasa Algo, el soundtrack de nuestras vidas.

Y mientras escuchamos al gran Steve Perry con Foolish Heart, compartimos otra reflexión de vida que tiene que ver con la conexión. Dicen que todo es azar, pero yo te soñé antes. Llegaste sin hora, sin prisa, como quien ya conoce la casa. Si nada estaba escrito, ¿por qué tu voz me supo a regreso y a inicio? ¿Por qué tu herida encaja en la forma de mi falta? Quizás la conexión no se busca, se recuerda. Es tropezar con un alma y sentir que ya dolió en otra vida. No te elegí, te reconocí. Steve Perry, Foolish Heart, en Aquí Pasa Algo, de Digital FM. Solo lo mejor.

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2: Entramos a la última media hora del programa. Y nos escribió nuestra querida auditora Vania de Concepción. Él tiene su hijita Catalina, que la adora con toda su alma. Dicen que escucha mucho el programa y que se entretiene demasiado y que le gustaría no solo escuchar una canción para bailar y cantarla con ella, sino que también decirle que eres una hija maravillosa. Y para darle un poquito de énfasis a esto también, que es entretenernos y disfrutar la vida, bailamos todos en la comunidad de Aquí Pasa Algo con las Spice Girls, que nos dicen Who do you think you are? En Aquí Pasa Algo de Digital FM. Solo lo mejor.

Ahí escuchábamos recién a Spandau Ballet, que nos decía Be Free With Your Love. Qué buen tema también, ¿eh? Oye, mira, acá vamos a revisar detalles que hacen una enorme diferencia. Si en alguno encajas, quiere decir que la estás marcando, claramente. Vamos, con la número uno. Cuando alguien te elige, lo sabe de inmediato. O sea, uno lo sabe. Dos, cuando alguien te prioriza, lo ves claramente en sus acciones. Número tres, cuando alguien te respeta, lo sabes sin que te lo diga. Número cuatro, cuando alguien te extraña, aparece sin que lo llames. Me da risa porque eso es verdad. Cinco, cuando alguien te valora, te hace sentir especial. 6. Cuando alguien te cuida, tu corazón lo siente al instante. Número 7. Cuando alguien te quiere cerca, busca excusas para verte. Número 8. Cuando alguien quiere darte paz, ahuyenta todas las tormentas. 9. Cuando alguien te escucha, la vida pesa menos. Y número 10. Cuando alguien te ama, te abraza para sostener tu alma. Sidney O'Connors nos dice The Emperor's New Clothes en Aquí Pasa Algo, tus tardes, junto a grandes canciones.

Y se nos fue el programa, pero no puedo no dejar de saludar a tanta gente que escribió el día de hoy, la verdad que, y también algunos resucitados, por decirlo de alguna forma, que me seguían de la mañana digital y aparecieron nuevamente. Así que muchas gracias. Empezamos a saludarlo. Ustedes son representantes de miles de personas que nos escuchan de Arica a Punta Arenas. Un abrazo para Ramiro de Concepción, también para Rodrigo de Cabrero, Ramsés Hernández de Viña del Mar, Alexis de Tomé, La Cita Janet de Concepción, ahí la librería Morandé en Concepción y en Los Ángeles, Damián de Valparaíso, Marcelo Hernández de Guanaqueros, Pamela Armijo de La Serena, Helen McFeel, nuestro auditor artista de Las Condes, Andrés Alan Poe, este es nuestro auditor escritor de Viña del Mar, Carlos Almonacid de Puerto Montt, María Mercedes de Quintero, nueva integrante también de la comunidad, Jessica Becerra de La Reina, Luis Ahumada de Coronel, Giuseppe Spadaccini de Viña del Mar, un renacido, ¿eh? Este es el renacido que estaba muy Chuck Norris, desapareció en acción, volvió, así que un abrazo Giuseppe, Ivano, nuestro auditor Namasté de Viña del Mar, Susi de Tomé, Javier Anabalón de Puerto Montt, nuestra Valé de Concepción, por supuesto, Ivania también de Concepción.

Concepción, que nos escuchan y lo pasan requete contra bien. Además, Vania me contó que está escuchando el programa con su hijita Catalina. Así que un abrazo para ti, Catalina. Y Vania dice además que eres una tremenda hija. Así que desde el programa te mandamos un abrazo gigante y sigue portándote bien con la mamá y sacándote muy, pero muy buenas notas. Estamos con Chicago, cerrando el programa, que nos dice Along Comes a Woman. Con toda la energía, por supuesto. Mañana, desde las 15 horas, nos abrazamos de Arica a Punta Arenas y con cada chileno que está ubicado en alguna parte del mundo para decir todos juntos, estás en Aquí Pasa Algo, tus tardes, junto a grandes canciones, acá en Digital FM, solo

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